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1: 8 de la noche, 5 de la tarde.
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0: 8 de la noche con 32 minutos.
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0: noche con 4 minutos.
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0: 9 de la noche con 30 minutos.
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1: 10 de la noche en punto.
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Si estás en la casa, prendiendo el fogón, calentando el cafecito o alistando a los patojos, ¡ah, buenos días! Ese trabajo también vale, sí, y vale mucho. La casa despierta temprano y aquí estamos acompañándoles con música mientras el día agarra forma. ¡Ánimo!

0: con 31 minutos.
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Por fin es viernes, el día perfecto para comenzar la fiesta. Si estás celebrando tu cumpleaños o algún acontecimiento especial, te enviamos un gran abrazo desde Sabana Estéreo 100.1. Que tengas un día lleno de buena música y felicidad.

Un día más, claro, es un día más. Una oportunidad más. Eso ya es bastante. Aprovechemos lo que se pueda y seguimos caminando. Aquí continuamos con Sabana Estéreo, desde muy temprano con buena música. Buena acción.

Buenos días, soy Alberto de la Torre y desde aquí, en Sabana Estéreo 100.1, te acompaño en tu mañana. Y si ya estás trabajando, o de viaje al trabajo, o preparando el desayuno, o simplemente disfrutando de un café, mándame un WhatsApp al 3190-2412. Sí, 3190-2412. Y deja saber qué canción quieres escuchar por esta emisora y arrancar el día con una sonrisa. Vamos con música a través de Sabana Estéreo.

0: 6 de la mañana con 2 minutos.
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¡Qué chulada de mensajes están llegando! Soy Alberto de la Torre y ya estoy complaciendo a mi gente que escribe al 3190-2412. Gracias por hacer que este turno esté al 100. Sabana Estéreo, siempre contigo. ¡Complacemos!

El trabajo honrado cuesta, claro, cuesta, pero deja satisfacciones para todos los que salen temprano a buscar el sustento diario. Va este saludo de Sabana Estéreo 100.1 y que el día sea productivo y sin contratiempos. Bueno, aquí seguimos en FM y en línea.

Desde la aldea Belén hasta Colonia 20 de Mayo, Sabana Estéreo 100.1 está presente esta mañana en su hogar. Gracias por estar en sintonía y seguimos con más éxitos para alegrarte el día de hoy. Aquí la música.

0: 6:31. 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

0: 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Si estás celebrando tu cumpleaños hoy, te mandamos un fuerte abrazo y nuestros mejores deseos. Que tengas un día espectacular y lleno de mucha diversión.
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Donde estés, como estés, seguimos juntos a través de Sabana Estéreo. Ah, la mañana apenas empieza. Y aquí vamos acompañándoles con música. Y que el día nos rinda y que todo salga bien. Vamos con música.

A nuestros amigos en La Ermita y Playa Blanca, les mandamos un gran saludo de parte de todo el equipo de Sabana Estéreo 100.1. Gracias por sintonizarnos esta mañana. Y ahora vamos con otro éxito a través de Sabana Estéreo, la potente.

0: 7 de la mañana con 2 minutos.
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Y un saludo muy especial a todos nuestros amigos en San Benito Petén, quienes están en sintonía con Sabana Estéreo 100.1. ¡Gracias! Sí, muchas gracias por acompañarnos en esta linda mañana. Y seguimos aquí, trayéndoles la mejor música para alegrar este hermoso día.

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4: Viernes festivo en Sabana Estéreo 100.1, La Potente. Si estás celebrando tu cumpleaños hoy, te mandamos un fuerte abrazo y nuestros mejores deseos. Que tengas un día espectacular y lleno de mucha diversión.

Con fe en Dios, con fe en el trabajo y con fe en que las cosas pueden mejorar. Así arrancamos el día. Aquí estamos acompañándoles como todos los días con Sabana Estéreo 100.1.

Y un saludo muy especial para todos nuestros oyentes en Barrio Las Flores y Playa Blanca. Gracias por la sintonía. Sí, gracias por acompañarnos en esta hermosa mañana en Sabana Estéreo 100.1. Estamos aquí para hacer tu día más alegre con la mejor música, así como esta.

Enviamos un saludo a nuestros oyentes en Barrio 3 de Abril y Colonia Itzá. Gracias por estar en sintonía con Sabana Estéreo 100.1. Su sintonía es lo que hace nuestra mañana más especial. Aquí, más música.

semana, Rawayana continúa conectando con el público joven gracias al crecimiento del tema Bienvenidos a la Tierra. Aitana mantiene el impulso de superestrella, consolidándose como uno de los nombres más fuertes del pop actual. Cristian Nodal sigue emocionando a sus seguidores con la intensidad de Incompatibles.

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Por fin es viernes, el día perfecto para comenzar la fiesta. Si estás celebrando tu cumpleaños o algún acontecimiento especial, te enviamos un gran abrazo desde Sabana Estéreo 100.1. Que tengas un día lleno de buena música y felicidad. Petén ya está despierto, claro, ya está despierto. Se oyen motores, pasos, puertas que se abren, que se cierran. Así empieza el día. Y aquí estamos sonando desde temprana hora, acompañándoles en ese viaje al trabajo. Y si va de paseo, también le acompañamos. Y nos puede escuchar en 100.1 FM y por internet, porque el tiempo avanza y no espera. Bueno, que el día sea siempre muy rendidor para usted. Buen viaje, buen trabajo.

Soy Alberto de la Torre. Gracias por sus mensajes al 3190-2412. Gracias por escribirme y por ser parte de Sabana Estéreo, la potente. Sigo complaciendo, así que no te quedes fuera.

0: 11.
1: 8 de la mañana con un minuto.
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2: Hola, hola, buenos días, Petén, buenos días, familia, ya llegué, ya estoy aquí. ¿Qué tal? Buenos días, ¿cómo amanecieron? Esta es Sabana Estéreo 100.1 FM. Yo soy Alvarito Gutiérrez, quien les acompañará a partir de este momento y hasta en punto de las 12 del mediodía con toda la música favorita y, por supuesto, acompañándoles a su trabajo o de regreso de su trabajo en casita, en el taller o donde quiera que ustedes se encuentren. Siempre será para mí un placer estar cada mañana acompañándoles. Hoy, por supuesto, tendrán el uso del WhatsApp para mandar un saludo a través de un audio. Quiero escuchar sus voces a través de WhatsApp, a través de un audio para que pidan su canción favorita y también, por supuesto, manden su saludo muy especial. Así que sean todos bienvenidos, disfrutaremos de buena música, por supuesto, y de un ambiente radial como nunca, dominando todo el Petén. Esta es Sabana Estéreo 100.1 FM y yo, Alvarito Gutiérrez, dándote los buenos días y la bienvenida en la mañana estelar. Pues así es, seguimos avanzando en la mañana y aquí estoy contigo. Te saluda como siempre Alvarito Gutiérrez, acompañándote en este tramo del día con buena música y buen ánimo, estés en casa, en el trabajo o en el camino. Sabana Estéreo suena en el 100.1 FM y también en línea. Manda tu saludo o tu complacencia, pídela al 3190-2412, 3190-2412. Seguimos juntos hasta el mediodía.

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Ok. Síguenos acompañando tu jornada con música. Aquí con nosotros, Suma. Sintonízate 100.1 FM y escúchanos en línea. ¿Quieres participar? Escríbenos al 3190-2412. 3190-2412. Estoy aquí contigo y a tu lado.

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0: 8 de la mañana con 30 minutos.
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1: Hola, hola, buenos días a todos. Gracias por permitirme ser tu gran acompañante. Aquí está Alvarito Gutiérrez compartiendo música y buena vibra por Sabana Estéreo 100.1 FM. También estamos en línea para que no te desconectes. Escríbeme al 3190-2412. 3190-2412 de Sabana Estéreo.

La mañana sigue y yo sigo contigo. Te acompaña Alvarito Gutiérrez. Buenos días. En Sabana Estéreo 100.1 FM. La radio que está presente en tu día. En casa, en la oficina o en el camino. También puedes escucharnos en línea. Deja tu saludo. 3190-2412. Esa es la conexión. 3190-2412 de Sabana Estéreo.

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No, no, no, no. No, no, no, señor. La mañana continúa y avanza. Y Sabana Estéreo sigue contigo. Ya sea que estés en casa o en el trabajo o en camino, aquí estamos para acompañarte con buena música y buena vibra. Escúchanos en Sabana Estéreo 100.1 FM o también en línea, de donde estés. Si quieres saludar, pedir tu canción o mandar un mensaje, escríbenos al 3190-2412. 3190-2412. Escríbelo, anótalo. Seguimos juntos haciendo historia y haciendo más liviana tu mañana.

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0: 9 de la mañana con un minuto.
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0: Muy bien. 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

0: 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Escúchanos en Sabana Estéreo 100.1 FM en cualquier parte del mundo, donde quiera que estés y con quienes participes. 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
2: Pégate.

0: se mete. 9 de la mañana con 32 minutos.
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Aquí está Alvarito Gutiérrez a tu lado, acompañándote por Sabana Estéreo 100.1 FM. Escúchanos en tu radio o en línea desde donde estés. Manda tu mensaje 31 90 24 12 y seguimos con buena música.

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Seguimos con más música aquí en Estéreo Sabana 100.1. Ahora te dejamos con más música con La Potente.

estoy, aquí estoy, soy Alvarito Gutiérrez. Estoy revisando tus mensajes porque la música sigue sonando a tu lado y penetrando en tu corazón en Sabana Estéreo 100.1 también. Por eso te decía que estoy revisando, porque estoy en línea contigo en cualquier parte del mundo. Participa llamando al 3190-2412, 3190-2412 de Sabana Estéreo.

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1: 10 de la mañana con un minuto.
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super, super mañana con Sabana Estéreo 100.1 FM y Alvarito Gutiérrez saludándote cada mañana. La música siempre llega donde estás. Sintonízate con nosotros o conéctate en línea y lleva la radio contigo. Así que marca, marca y manda tu saludo o pide tu canción. 3190-2412. 3190-2412. Estás con Sabana Estéreo esta mañana.

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Ponte sigue contigo desde las 8 hasta las 12 del mediodía. Te acompaña Alvarito Gutiérrez. ¿Ya estás pensando en el almuerzo? Y aquí te traemos la mejor música para que prepares ese platillo con alegría.

0: potente que sigue contigo. Y yo soy Alvarito Gutiérrez, acompañándote desde las 8 y hasta las 12 del mediodía. Ay, ay, ay, yo me imagino que ya estás pensando en ese almuerzo delicioso que alguien te ha preparado, o posiblemente tú directamente. Así que te traemos la mejor música para que te prepares ese platillo rico y delicioso a esta hora. Pensando siempre en ti, con la mejor música en Sabana Estéreo 100.1 FM.
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0: buenos días, familia. Qué gusto compartir esta mañana contigo. Soy Alvarito Gutiérrez, acompañándote hasta el mediodía en Sabana Estéreo 100.1 FM. Si estás en movimiento, conéctate en línea y no te pierdas la música. Mándanos tu mensaje al 3190-2412. 3190-2412 y sigue tu ritmo.
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0: 11 de la mañana en punto.
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Seguimos trabajando, seguimos avanzando. Aquí está Alvarito Gutiérrez contigo a través de Sabana Estéreo 100.1 FM. Escúchanos en tu radio o en línea, estés donde estés y con quien estés. Escríbeme al 3190-2412, 3190-2412 y sigamos en la mañana disfrutando de nuestra música.

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7: Buenos días, familia y amigos. Buenos días en la mañana. Qué linda mañana. ¿Quieres escuchar tu canción preferida? Es hora de complacerte. Aquí en Sabana Estéreo, La Potente, te complacemos con todo el ritmo y la energía de La Potente. Escríbenos al WhatsApp 3190-2412. 3190-2412. Y conéctate con la mejor música aquí en el Petén, dominando la mañana.
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Alvarito Gutiérrez en Sabana Estéreo, acompañando tu mañana mientras preparas el almuerzo o sigues con tus labores. Que no te falte la energía de la buena música.

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tan cerquitita a ti como ese teléfono que llevas en el bolsillo o cargas en tu mano. Así suenan las mañanas cuando hay buena compañía. Sabana Estéreo 100.1 FM y también estamos en línea, o sea, en internet, para que no te pierdas ni una sola canción. Participa, saluda o pide tu tema favorito escribiendo al 3190-2412. 3190-2412, familia. Seguimos contigo esta mañana.

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mañana estás en la cocina cocinando esos huevitos revueltos con esos frijolitos fritos. ¡Ah, qué delicia! O estás en la oficina o atendiendo tu negocio. La radio te acompaña, está encendida, estamos prendidos. Sabana Estéreo 100.1 FM suena nítida para ti. Y si estás fuera, también puedes escucharnos en línea. Mándanos tu mensaje, tu saludo o pide tu canción al 3190-2412. Pídemela, 3190-2412. Aquí seguimos acompañándote esta mañana, bonito y sabrosón.

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0: 12 del mediodía en punto.
1: En Sabana Estéreo 100.1 FM, amigos y amigas, familia del Petén, muchísimas gracias, les dice Alvarito Gutiérrez, por haberme acompañado en esta audición musical de 4 horas. Si Dios así lo permite, el Gran Ajao, el día de mañana, volveré en punto de las 8 de la mañana para que juntos exploremos el mundo musical que nos encanta y que nos alivia el alma y nos llena el corazón de felicidad. Muchísimas gracias, hasta mañana, buenas tardes, y con su permiso paso a retirarme.
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las noches, mi abuelita me dormía con una marimba en la radio. Ella decía que esas canciones tenían menos ruido y más alma. Hoy, cuando no puedo dormir, pongo una marimba bajita y siento que ella me está cuidando.

es de los pocos que afina marimbas en el pueblo. No usa aparatos ni máquinas. Solo golpea la tecla, cierra los ojos y escucha. Dice que cada marimba le habla distinto y que él solo escucha lo que ella quiere decir.

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0: 12 del mediodía con 31 minutos.
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Aquí no se necesita mucho, solo un saludo sincero y una buena melodía para seguir adelante.

0: Una de la tarde, 5 de la tarde.
1: Así cerramos otro capítulo lleno de orgullo, nostalgia y cariño por esta tierra que tanto amamos. Gracias por acompañarnos en este viaje musical por Mi Bella Guatemala.
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1: Volveremos mañana con nuevas melodías que nos conectan con nuestras raíces, nuestra historia y nuestro corazón chapín. Por ahora, sigan en sintonía con lo mejor de la programación de nuestras emisoras. Hasta pronto. Que viva la marimba y que viva Guatemala.
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1: Comunicación para Petén a través de Sabana Estéreo en el 100.1. Para el departamento de Baja Verapaz, escúchenos a través de Salama Estéreo en el 91.5. Y para la región de Alta Verapaz, a través del 96.7 de Estéreo Hits. Les recordamos que también puede seguirnos en línea a través del www.estereohits967.com y en Facebook. Búsquenos como Noti Noticias. Iniciamos presentándole los titulares para la presente emisión.
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2: Taxista no autorizado embiste a agente de tránsito en el municipio de Santa Catalina La Tinta y huye. Cámaras captan el hecho.
1: Diputada Marlene Matías fiscaliza carretera sur de Salamá. Vecinos exigen recapeo de 13 kilómetros.
2: Vicepresidenta Karin Herrera expresa frustración por crisis en la USAC y suspensión de amparos.
1: Promedian lluvias y nublados para el fin de semana en gran parte del territorio nacional.
2: Estas y otras noticias a través de la primera emisión de Noti Noticias por las estaciones que conforman Corporación Radial del Norte. Bienvenidos.

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1: Iniciamos con el contenido de la información. Un incidente de tránsito se registró la tarde del pasado jueves en la zona céntrica del municipio de Santa Catalina, La Tinta, Alta Verapaz. Un registro de cámaras de seguridad local muestra el momento en que un automóvil tipo sedán de color blanco descrito en reportes preliminares comunitarios como un taxi presuntamente no autorizado embistió a un agente de la Policía Municipal de Tránsito.
2: El elemento de seguridad vial se encontraba de pie en la vía pública desarrollando funciones de regulación junto a cono de señalización cuando el automotor avanzó, impactándolo y provocándole su caída sobre la cinta asfáltica.
1: Tras el hecho, el conductor del vehículo continuó su marcha y abandonó el lugar. De acuerdo con el relato del afectado, el conductor fue reconocido plenamente y se reporta la existencia de otros sistemas de videovigilancia en el sector comercial que captaron el suceso desde diferentes ángulos.
2: Este hecho generó diversas posturas y comentarios entre los habitantes del municipio de Santa Catalina, La Tinta, en plataformas digitales. Un sector de la ciudadanía manifestó su opinión respecto a las dificultades existentes en el ordenamiento vial del casco urbano, haciendo mención específica a la circulación de transporte informal y la aglomeración de mototaxis que obstaculizan las calles principales durante el día, por lo que solicitaron un incremento en las medidas de control por parte de la municipalidad.
1: Asimismo, se registraron opiniones divergentes en el debate digital, mientras algunos usuarios cuestionaban la decisión de la gente de colocarse frente a un vehículo en movimiento. Otros ciudadanos argumentaron que el uniformado se limitaba a cumplir con sus obligaciones laborales específicas y que los conductores tienen el deber de respetar la autoridad vial en el ejercicio de sus funciones.
2: Le presentamos las noticias de interés. Auxilian a motorista tras accidente vial. Un accidente de tránsito registrado este pasado jueves en el kilómetro 192 de la ruta a Las Verapaces a inmediaciones de la localidad Casablanca, en el municipio de Santa Cruz, dejando como saldo a una mujer herida con lesiones de consideración.
1: De acuerdo con el informe oficial emitido por los cuerpos de bomberos voluntarios con sede en Táctica Alta Verapaz, el hallazgo del percance ocurrió de forma fortuita cuando los paramédicos de la institución se desplazaron a bordo de la unidad de emergencia 1440. La tripulación se encontraba en plena ruta realizando el traslado logístico de un paciente hacia el Hospital Regional de la ciudad de Cobán cuando divisó el incidente sobre la cinta asfáltica.
2: Al descender para brindar el apoyo inmediato, los socorristas constataron que la víctima, una mujer de aproximadamente 25 años de edad, yacía sobre la calzada tras haber perdido por completo el control de la motocicleta. El reporte técnico detalló que el factor desencadenante del siniestro vial fue la acumulación y presencia de arena suelta sobre el pavimento, un elemento peligroso que provocó que los neumáticos del vehículo de dos ruedas perdiera el control y se derrapara sobre la cinta asfáltica.
1: Los técnicos en urgencias médicas evaluaron de forma primaria a la paciente y le diagnosticaron una posible fractura cerrada en el miembro superior derecho, así como otra posible fractura en el miembro inferior. De igual manera, tras aplicarle las maniobras correspondientes de movilización y atención prehospitalaria para estabilizar sus signos vitales, fue trasladada de urgencia hacia la emergencia del Hospital Regional del Instituto Guatemalteco de Seguridad Social en la ciudad de Cobán para su diagnóstico médico.
2: Tenemos más información a través de Noti Noticias. Estamos en la 1:12 p.m. En la 36 Compañía de Cobán se realizó la 8ª capacitación dirigida por el mayor Delsin Salguero, donde se presentó una futura actividad para solicitar ambulancias para este sector. Escuchemos los detalles.
3: Realmente la capacitación de hoy es dar a conocer un plan estratégico y poder tecnificar a cada una de las compañías de la región a la cual yo represento, que en esta ocasión pues habemos 10 estaciones acá recibiendo la capacitación, donde les estamos dando a conocer a cada uno de los miembros de las juntas de oficiales cómo poder utilizar una plataforma que hemos creado para el beneficio de la institución y que más adelante va a quedar también una app para que toda la población pueda tener acceso y por medio de la app pueda pedir una ambulancia a la hora de una emergencia, y ahí va a quedar marcada la ubicación en donde está para que sea más rápido y más accesible la asistencia prehospitalaria.
4: Mayor, ¿usted proviene propiamente de sede central?
3: Así es, yo soy miembro del directorio nacional y soy el representante de la región norte, que estamos catalogados por regiones, y ando acompañando a los ingenieros que están dando la capacitación de esta mañana.
4: Mayor, como usted lo indicaba, esto funcionará a través de una app y esto va a beneficiar grandemente a la población. Como bien lo indicaba usted, hoy el avance tecnológico se va viendo, pero creo que es de suma responsabilidad también, por cuanto para nadie es un secreto que las estaciones han sido muchas veces objetos de burla, objetos de llamadas falsas. O sea, también la población debe asumir con responsabilidad este tipo de aplicaciones.
3: Así es. De antemano, pues pedimos a la población de que tomen conciencia de que no hagan una llamada falsa. Nosotros estamos en la estación para poderles servir, pero si recibimos una llamada de una emergencia, nos ponemos en el zapato del que está llamando y decimos, está sufriendo una necesidad, es una emergencia, y nosotros salimos casi volando. Y si resulta que cuando llegamos es una llamada falsa, el riesgo que corremos, el peligro en la ruta para poder llegar, y si está lloviendo, la dificultad es tremenda, y ahí estamos gastándonos un recurso que pueda servir para una emergencia real. Entonces pedimos a la población de que tomen conciencia de esto y que no sea algo para poder pasar el tiempo o porque tengan que llamar solo porque no tengan nada que hacer.
1: Y continuando con más información, remueven árbol caído. La Coordinadora Nacional para la Reducción de Desastres emitió un reporte de emergencia este viernes detallando las acciones de respuesta inmediata plena implementadas en el departamento de Petén tras registrarse el colapso de un árbol de grandes proporciones.
2: El incidente ocurrió en el sector conocido como el Barrio del Centro, en el municipio de La Libertad, donde la caída de espécimen forestal obstruyó el paso e impactó de forma parcial sobre estructuras residenciales del área. Ante la situación de riesgo, se coordinó el despliegue inmediato de elementos de la Brigada de Respuesta Inmediata de la CONRED, quienes trabajaron en conjunto con el personal técnico del Cuerpo de Bomberos Voluntarios de Guatemala para controlar la escena y salvaguardar la integridad de los habitantes locales.
1: Durante las maniobras operativas que se extendieron hasta horas de la noche bajo condiciones climáticas adversas, las brigadas de rescate utilizaron equipo de corte especializado y motosierras para seccionar las ramas principales y el tronco del árbol. Las tareas se concentraron en la remoción cuidadosa de escombros que habían quedado depositados sobre techos de láminas y estructuras habitacionales, minimizando así la posibilidad de daños materiales secundarios. Con esta información hacemos una pausa comercial. Enseguida retornamos con más información.
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2: Seguimos con más información a través de Noti Noticias. Auxilian a motorista tras accidente vial. Este día, elementos de la estación 106 de bomberos municipales departamentales del municipio de Tucuru, Alta Verapaz, atendieron una emergencia vial sobre la ruta nacional 7.
1: Los socorristas se desplegaron a bordo de la unidad de rescate AD-119 con dirección al sector conocido como el cruce del Centenario, luego de recibir alertas institucionales sobre un motorista que había sufrido un percance en la vía pública.
2: A la llegada de la unidad de emergencia, los paramédicos brindaron de forma inmediata los primeros auxilios y la atención prehospitalaria a Samuel González Coy, de 22 años de edad, quien es originario de la ciudad de Cobán.
1: Durante la evaluación médica en la escena, el personal de socorro constató que el joven presentaba quemaduras por fricción en las extremidades superior derecha, además de golpes contundentes en la cadera y el pómulo izquierdo. De acuerdo con los datos recabados en el lugar, estas lesiones se produjeron luego de que el motorista fuera impactado de frente por un vehículo tipo tuk-tuk.
2: Tras estabilizarlo, sus signos vitales y sobre todo tras estabilizar sus signos vitales y tratar las heridas superficiales, los paramédicos determinaron que el paciente no meritaba su traslado hacia un centro asistencial. El reporte final detalla que el incidente dejó daños materiales en la motocicleta de la víctima, atendiendo que a la llegada de los rescatistas, el tuk-tuk involucrado ya no se viralizó en el sector.
1: Se hace un llamado preventivo a la prudencia a todos los pilotos que transitan diariamente por la ruta nacional 7E, de manera específica en las proximidades de intersecciones complejas como el cruce del Centenario en Tucurú. Se recomienda reducir la velocidad, respetar el derecho de vía y mantener el uso del casco protector en los conductores de motocicletas con la finalidad de mitigar la gravedad de los impactos físicos ante percances viales en la región.
2: Tenemos más información. La directora Marta Chiquín explicó que el grupo folclórico Cobán se sostiene únicamente por amor al arte, sin apoyo gubernamental. Invitó a los jóvenes a participar en los ensayos gratuitos y sobre todo en este gran evento. Escuchemos los detalles que nos brinda en la siguiente entrevista.
5: La verdad que nosotros no tenemos ningún apoyo gubernamental. Lo nuestro es puro amor al arte. Tengo en mi equipo de trabajo a mi hija Olga Lidia, a un exalumno, a otro jovencito que también nos da su ayuda en el sentido del trabajo de la enseñanza de baile, porque es un trabajo paulatinamente que se va haciendo cada día, se logra la mejor presentación que nosotros deseamos que sea, y pues sí, a veces es un poco costoso. Lo hacemos únicamente por amor al arte. No tenemos ayuda de ninguno más que los trajes que los padres de familia les compran a sus hijos, y cuando se nos invita fuera de acá, de nuestro querido Cobán, pues nos dan el transporte, la alimentación, el hospedaje. A Dios gracias, así hemos sobresalido. Tenemos invitaciones ahorita el mes de junio, sí tenemos muchas salidas, y el mes de julio también. Ya tenemos presentaciones en septiembre que son fuera de aquí, de nuestro querido Cobán. Pero eso es espontáneo, y también el deseo de que el grupo sea más grande. Nos enorgullece, nos engrandece ver que tanto joven y tanto niño venga a distraerse, porque ya ve que la tecnología absorbe completamente a nuestros hijos, hasta haraganes se vuelven, y pues aquí vienen a hacer ejercicios, porque la danza, el baile es movimiento, es ritmo, es alegría, y pues aquí la pasan bien los jóvenes. Invitamos a los padres de familia todos los sábados de 9 a 11, no tiene ningún costo, es pura voluntad y deseo.
1: Y continuando con más información, damos a conocer que se realizó fiscalización en estado de la ruta de el lado sur de Salamá. La diputada por el departamento de Baja Verapaz, Marlene Matías, realizó una verificación de campo y fiscalización debido al estado de la carretera que conduce hacia el área sur del municipio de Salamá, una vía de alta relevancia que comunica al departamento con la ciudad de Guatemala y el Atlántico.
2: Se detalló que la inspección contó con el acompañamiento de vecinos y del ingeniero supervisor de la obra de apellido Galiejo, con quien se efectuó un recorrido a pie para priorizar los puntos más críticos de la ruta.
1: La evaluación técnica arrojó que los sectores más peligrosos se concentran en las curvas, donde las estructuras viales han perdido completamente la base y la subbase, poniendo en riesgo la seguridad de comerciantes, ganaderos y conductores particulares.
2: Durante la actividad pública documentada por este medio, se expuso la gravedad de la crisis financiera para el mantenimiento de la ruta. El proyecto actual de bacheo bajo la situación y dispone de un fondo inferior a los 4 millones de quetzales, una cantidad insuficiente frente a los más de 12 millones de quetzales que se requieren para una intervención integral.
1: Ante este panorama se anunció la actualización de una solicitud formal amparada en el derecho de petición conforme al artículo 28 de la Constitución Política de la República de Guatemala, exigiendo el recapeo total de 13 kilómetros que abarca desde el kilómetro 166 hasta la entrada de Las Piedrecitas. Asimismo, se informó sobre una citación programada en el Congreso de la República con la ministra de Comunicaciones, Infraestructura y Vivienda y el director de la Unidad de Conservación Vial, advirtiendo posibles acciones legales por incumplimiento de deberes si persiste la incomparecencia de las autoridades.
2: El ingeniero supervisor de la empresa encargada explicó a través de los micrófonos de este medio que los recursos actuales son limitados y que un bacheo convencional no solucionará los fallos estructurales del suelo. Además, añadió que las autoridades centrales de Covial se encuentran analizando la asignación de fondos extraordinarios para emergencias fuera del contrato vigente para ejecutar una recuperación real de la carpeta asfáltica.
1: Por otro lado, en el reporte se hizo un reconocimiento público a los habitantes de 40 comunidades del sector, quienes ante la falta de respuesta institucional previa se organizaron de forma comunitaria para rellenar con tierra los hundimientos y restablecer temporalmente el paso en uno de los tramos que se encontraba plenamente cortado.
2: La difusión de este acontecimiento generó diversas posturas entre los ciudadanos del departamento de Baja Verapaz y sobre todo a través de plataformas digitales. Un sector de la población coincidió con la necesidad urgente de exigir asfalto nuevo y un grosor adecuado, rechazando las medidas de bacheo superficial que consideran deficientes y de corta duración.
1: En contraste, un grupo considerable de usuarios manifestó escepticismo ante la fiscalización, argumentando que este tipo de supervisiones e intervenciones por parte de los legisladores suelen intensificarse únicamente cuando se aproximan los tiempos de campaña política. Finalmente, otros ciudadanos urgieron a que las autoridades sociales y los proyectos de infraestructura se extiendan a otras áreas abandonadas de la región, haciendo mención específica a las

0: La región norte fue beneficiada con un camión cisterna motobomba. Las 9 compañías, actualmente somos 9 compañías de la región norte y una subestación. Las 9 compañías ya contamos con un camión cisterna, solo nos hace falta la subestación, pero vamos por turnos. El presupuesto no alcanza para poderles dar a todos, pero ya contamos con ese vehículo y estamos trabajando para que pueda llegar la Quijada de la Vida a todas las estaciones. Ya en este momento ya contamos con un 50% de Quijadas de la Vida para la región norte, que ya están en cada estación. Las hemos ubicado estratégicamente en los puntos donde creemos que hay más riesgo, no descartando que todas las estaciones pues cubren emergencias y en todas hay riesgo, pero hay algunos puntos que son estratégicos. Entonces hemos dado algunas estaciones de esa manera para poder brindar un mejor servicio.
1: ¿Moyoro Futuro se podría continuar apoyando en cuanto a equipamiento, capacitación a los elementos?
0: Así es, de hecho en este año todavía vamos a hacer entrega de algunas Quijadas de la Vida, que en su momento se va a dar a conocer a qué compañías van a ser las beneficiadas, pero ya se están haciendo las compras de esos equipos para poderlos dar. En relación a las capacitaciones, nosotros tenemos capacitaciones constantes donde los elementos van a recibir esas capacitaciones, tanto nacional como internacionalmente. Cada año hay evaluaciones y donde cada quien pues demuestra sus habilidades y demuestra, da a conocer lo que ha aprendido y se le hace una evaluación en el mes de noviembre todos los años y ahí van ascendiendo de rangos o de grado para poder tener un crecimiento dentro de bomberos voluntarios.
1: Finalmente, oficial, ¿cómo ha visto usted el trabajo de la región norte en cuanto a los elementos?
0: La verdad, están trabajando muy bien y es de felicitar a los muchachos ahí por el trabajo que han hecho y a la vez agradecer a la población por el apoyo que le han brindado a cada una de las compañías que están en diferentes puntos de la región.
1: Y continuando con más información, un mar de basura. Guatemala no puede seguir acostumbrándose a ver ríos convertidos en basureros. Cada invierno observamos la misma imagen: toneladas de desechos arrastrados por la corriente, drenajes colapsados, inundaciones y contaminación que termina afectando la salud de miles de familias. El problema ya no es únicamente ambiental. Es un problema de educación, de responsabilidad ciudadana y de falta de cumplimiento de las leyes existentes. No podemos exigir un país limpio si seguimos arrojando basura en calles, barrancos y ríos. Las municipalidades tienen responsabilidades importantes, pero también cada ciudadano. El río Motagua y muchos otros cuerpos de agua están enviando un mensaje claro: la contaminación nos está alcanzando. Guatemala merece ríos limpios, ciudades ordenadas y una cultura de respeto por el medio ambiente. El momento de actuar no es mañana, es hoy, porque la basura que ignoramos hoy será el problema que heredarán las próximas generaciones. Las carreteras pueden construirse, los edificios pueden levantarse y las inversiones pueden llegar, pero ningún país avanzará verdaderamente mientras continúe enterrando entre la basura de la indiferencia. Guatemala merece más y el cambio comienza con cada uno de nosotros.

Seguimos con más información a través de Noti Noticias, pero antes tenemos que ir con los patrocinadores de la primera emisión de Noti Noticias. Luego retornamos con más información. Ya volvemos con más.

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2: Seguimos con más información. La analista climática Ana Pérez del Instituto Nacional de Sismología, Vulcanología, Meteorología e Hidrología nos brinda la información climática para este día viernes a nivel nacional. Escuchemos los detalles.
3: Nos encontramos en el Centro de Análisis y Pronósticos de INSIBUME para presentar las condiciones del tiempo para el 12 de junio de 2026. Para este día continúa influencia de baja presión sobre la región centroamericana. Esto favorecerá ambiente cálido, ingreso de humedades del Océano Pacífico y lluvias en horas de la tarde sobre gran parte del país. El día de hoy, el ingreso de humedad desde el Océano Pacífico y la inestabilidad en la atmósfera podrían favorecer nublados y lluvias en gran parte del país. Los mayores acumulados se prevén.

32 minutos. Les recomendamos tomar las precauciones necesarias ante las lluvias previstas, ya que estas podrían provocar crecida de ríos, inundaciones, movimientos en masa o lajares en la cadena volcánica, además de mantenerse atentos a la información oficial publicada en redes sociales y página web de Insibume. 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

0: 13:34, continuamos con más información a través de Noti Noticias. Guatemala tendrá lluvia y nublados este fin de semana. El Instituto Nacional de Sismología, Vulcanología, Meteorología e Hidrología de Guatemala informó que durante el fin de semana del 13 y 14 de junio del 2026 se prevén lluvias y cielos nublados en gran parte del país. Las precipitaciones estarán asociadas al sistema de baja presión, condiciones locales y el paso de ondas del este, lo que mantendrá un ambiente cálido y húmedo, pero con temperaturas más frescas en algunas regiones del país.
1: El pronóstico detalla que la meseta central, incluida la capital, presentará niebla matutina y nublados parciales, con incremento de nubosidad por la tarde y posibilidad de lloviznas y lluvias acompañadas de actividad eléctrica. En las regiones del Pacífico se espera ambiente cálido durante el día, pero lluvias y sobre todo lluvias fuertes en horas de la tarde y noche. En Petén, Alta Verapaz, el Caribe y la Franja Transversal del Norte también se anticipan neblinas matutinas, nublados parciales y lluvias en horas de la tarde.
0: Las temperaturas máximas oscilan entre 25 y 27 grados en la ciudad capital, 23 a 27 en el altiplano central y occidental, y hasta 34 grados en la región del Pacífico, Motagua y Valles del Oriente. El INSIGUME y la Coordinadora Nacional para la Reducción de Desastres recomendaron precauciones ante posibles crecidas de ríos, inundaciones, deslaves y lajares en la cadena volcánica, además de conducir con cuidado por la reducción de visibilidad en las carreteras.
1: Tenemos más información a través de Noti Noticias. A nivel departamental, la ingeniera Andrea Fetzer informa que a través del paso de la tormenta tropical Cristina, para el fin de semana se esperan acumulados fuertes en el norte de Alta Verapaz y Petén.
2: Vamos a presentar las condiciones para este viernes 12 de junio a domingo 14 de junio del 2026. Podemos observar en las imágenes satelitales cómo actualmente todavía tenemos bastante humedad en ambos litorales. Podemos observar cómo ya el remanente de la tormenta tropical Cristina pues ya hizo su paso y ahorita pues se encuentra un disturbio en el Golfo de México que es importante monitorear por su posible evolución y vamos a seguir actualizando. Por lo demás, pues hoy vamos a tener un día pues con un fuerte ingreso de humedad procedente del Océano Pacífico. No se descarta lloviznas y lluvias dispersas acompañadas con actividad eléctrica en casi todas las regiones del país, principalmente en la franja transversal del norte. Por las situaciones que hemos tenido de lluvia, se pueden dar crecidas de ríos, inundaciones, lares en la cadena volcánica y movimientos en masa. Entonces siempre hay que mantener esta situación alerta. Podemos ver toda la circulación que tiene todavía el sistema de baja presión y todas las situaciones que hemos tenido esta semana en el país, por lo que la lluvia puede continuar en las próximas horas. Podemos observar la anomalía de presión atmosférica que nos indica esta baja presión que tuvimos y la que ha quedado después del remanente de la tormenta tropical Cristina que vamos a tener para el día de hoy, viernes y sábado. Día domingo a lunes, pues ya las condiciones ya vuelven a ser un poco más normales de la época, ya lluvias pues ya muy dispersas. Como indicamos, esta baja presión y este sistema que se encuentra en el Golfo de México, que es importante monitorear, es importante tomar en cuenta que podemos tener alguna situación todavía más importante en el desarrollo. En junio pues ha sido un mes pues lluvioso en algunos días, principalmente en el sur del país. Sin embargo, en nuestra región podemos observar que sí ha sido bastante más extensa y fuerte la lluvia en lo que es Santa María Cabón y toda la parte del Porochic. En nuestra región Cobán, Alta Verapaz, pues no se han dado lluvias muy fuertes, igual que en Baja Verapaz y Petén, que han sido bastante dispersas. Para este fin de semana se esperan bastantes lluvias en la región centro norte de Alta Verapaz y también colindando con Petén, algunos núcleos de lluvia muy fuertes que podrían alcanzar los 90 milímetros y es importante tomar en cuenta. Para Baja Verapaz no se esperan bastantes acumulados, sin embargo, podría darse lluvias de 10 a 15 milímetros. Para el día de mañana se esperan condiciones más secas, aunque sea, pero se puede dar alguna lluvia de carácter intermitente, como lo podemos observar, algunos núcleos de lluvia, pero no será en nuestra región. La situación con la temperatura, pues para el día de hoy se espera un día bastante fresco en algunos sectores, e igualmente en Baja Verapaz y Petén, pues en regiones que pueden alcanzar de 26 a 30 grados. Sin embargo, mañana esperamos un leve aumento en las temperaturas en ambos.
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0: El gobierno de Guatemala continúa impulsando la reactivación de diversos proyectos de infraestructura en distintos puntos del país. Según autoridades del Ejecutivo, varias carreteras y obras que permanecían detenidas han retomado sus marchas dentro del objetivo de mejorar la conectividad, facilitar el comercio y generar oportunidades de desarrollo para miles de familias.
1: Entre los proyectos destacan tramos carreteros en el occidente y otras regiones que buscan reducir tiempos de traslado y fortalecer la actividad económica local. El presidente Bernardo Arévalo afirmó que estas acciones forman parte de una estrategia para recuperar la confianza ciudadana y mejorar la imagen institucional del Estado mediante obras carreteras.
0: Mientras tanto, distintos sectores esperaban que los trabajos avancen conforme a los cronogramas establecidos y se traduzcan en beneficios reales para la población.
1: Seguimos con más información a través de Noti Noticias. La próxima elección del Controlador General de Cuentas, decimos, continúa generando debates en el ámbito nacional. Diversos analistas y sectores académicos han manifestado preocupación por la influencia que podría tener algunos sectores universitarios dentro del proceso de selección.
0: Las voces críticas consideran que la designación del nuevo jefe de la Contraloría será determinante para garantizar la fiscalización de recursos públicos y fortalecer la transparencia en el país, especialmente de cara al proceso electoral 2027. Por ello, organizaciones y expertos han solicitado que la elección se desarrolle con independencia, objetividad y estricto apego a la ley, para asegurar que el funcionario electo responda únicamente a los intereses del país y no a grupos particulares.
1: Más información a través de Noti Noticias. El Ministerio Público informó que presentará recursos legales dentro del proceso relacionado con una investigación vinculada al Crédito Hipotecario Nacional, conocido como un banco que tenemos acá en Guatemala, por supuesto.
0: La institución considera que existen elementos que deben seguir siendo analizados por los órganos jurisdiccionales, estos de manera correspondiente, por lo que continuará impulsando las acciones legales necesarias para establecer los hechos.
1: El caso ha despertado interés debido a las implicaciones financieras y administrativas que podrían derivarse de la investigación. Mientras tanto, las autoridades aseguran que el proceso continuará conforme a los procedimientos establecidos por la ley.
0: Cooperación internacional contra el crimen organizado. El Ministerio de Gobernación de Guatemala sostuvo una reunión de trabajo con representantes de la Organización de las Naciones Unidas, la Unión Europea y las embajadas acreditadas en el país, con el objetivo de fortalecer la cooperación internacional en materia de seguridad pública y combate al crimen organizado, decimos, transnacional. El encuentro fue encabezado por el viceministro de Seguridad, Estuardo Solórzano, y el viceministro de Antinarcóticos, Víctor Cruz Reynoso, junto a altos mandos de la Policía Nacional Civil.
1: Durante la reunión se analizaron mecanismos de coordinación y cooperación para enfrentar amenazas transnacionales que afectan la región. Las autoridades destacaron la importancia de reforzar la seguridad democrática, garantizar el respeto a los derechos humanos y promover el desarrollo regional. Se subrayó que la colaboración con organismos internacionales es clave para consolidar estrategias conjuntas contra las estructuras criminales.
0: El trabajo coordinado permitirá impulsar iniciativas orientadas a mejorar la prevención y persecución de actividades ilícitas, así como fortalecer las capacidades institucionales para responder a los retos de seguridad que enfrenta Guatemala y la región. Este acercamiento se suma a la reciente reunión con el Departamento de Justicia de Estados Unidos, en la que también se abordaron estrategias para desmantelar redes de tráfico de personas y combatir carteles.
1: Seguimos con más información. Vicepresidenta expresa frustración por crisis en la USAC. La vicepresidenta Karin Herrera manifestó su frustración por la situación que atraviesa la Universidad de San Carlos de Guatemala luego de que la Corte de Constitucionalidad suspendiera en el trámite de varios recursos de amparo relacionados con la integración del Consejo Superior Universitario y el proceso de elección de rector. La funcionaria llamó a priorizar la academia y la democracia universitaria, recordando que la única universidad pública del país debe retomar el espíritu académico que le dio origen.
0: Herrera señaló que aunque las últimas resoluciones del máximo tribunal no han sido favorables para la comunidad universitaria que busca elegir libremente a sus autoridades, es fundamental mantener como objetivo central la academia y el derecho al ejercicio democrático. Por mi parte, decía, también comparto la frustración de no pocos sancarlistas, sino al tanto del proceso, expresó en sus redes sociales. La vicemandataria recordó que ya había realizado acciones concretas para respaldar la democracia universitaria, entre ellas una consulta a la Procuraduría General de la Nación, el acompañamiento de la Procuraduría de los Derechos Humanos y la solicitud de un informe al Ministerio de Gobernación sobre medidas de seguridad para estudiantes, docentes y egresados. Su pronunciamiento se suma a las voces que exigen transparencia y legitimidad en el proceso de la elección de autoridades de la Universidad de San Carlos de Guatemala.
1: Con esta información nos vamos a la última pausa comercial para luego retornar con más noticias a través de la primera emisión de Noti Noticias.

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1: Editorial Noti Noticias. Guatemala vive una interesante contradicción. Mientras una reciente encuesta revela que la mayoría de los ciudadanos considera que el país va por un rumbo equivocado y que el costo de la vida sigue aumentando, también muestra que muchas familias creen que su situación personal ha mejorado y que el próximo año tendrán mayores oportunidades. Esta realidad nos invita a reflexionar. ¿Estamos observando al país únicamente a través de las malas noticias, las redes sociales y la confrontación política? ¿O estamos valorando también el esfuerzo diario de millones de guatemaltecos que trabajan, emprenden y luchan por salir adelante? Los problemas existen y no deben ignorarse. El alto costo de la vida, la pobreza y las necesidades de muchas familias son desafíos reales. Pero tampoco debemos perder la capacidad de reconocer los avances, las oportunidades y la esperanza. Las encuestas son fotografías de un momento, no sentencias definitivas sobre el futuro. El destino de Guatemala no depende únicamente de las percepciones, sino de las decisiones que tomemos como ciudadanos, autoridades, empresarios y trabajadores. Porque un país avanza cuando es capaz de ver sus problemas con claridad, pero también cuando conserva la confianza para construir soluciones. Guatemala necesita crítica responsable, pero también esperanza y compromiso para seguir adelante. Que las dificultades no nos hagan perder la esperanza, pero que la esperanza tampoco nos haga olvidar los problemas. Guatemala necesita ambas para construir un mejor futuro.
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2: Seguimos con más información en el plano internacional. En el fútbol, México inició con paso firme su participación en la Copa Mundial de FIFA 2026 al imponerse 2-0 a Sudáfrica en el partido inaugural disputado ayer jueves ante miles de aficionados que colmaron el estadio y millones de personas que siguieron el encuentro alrededor del mundo.
3: La selección mexicana mostró orden, intensidad y determinación desde los primeros minutos. El encargado de abrir la cuenta histórica del campeonato fue Julián Quiñones, quien se convirtió en el autor del primer gol de esta Copa del Mundo, desatando la alegría de la afición local. Más adelante, México amplió la ventaja para asegurar una victoria que lo coloca como líder del grupo A en el arranque del torneo.
2: Con este resultado, el conjunto mexicano envía un mensaje de confianza y fortalece las expectativas de avanzar a la siguiente ronda. La fiesta mundialista ya comenzó y México dio el primer golpe sobre la mesa en una edición histórica que se celebra en suelo norteamericano.
3: Informó para Noti Noticias, la información que une a Guatemala.
2: Y es que la llegada del Mundial de Fútbol también genera expectativas en el sector comercial. Restaurantes, bares y establecimientos de entretenimiento esperan un momento y sobre todo considerable en la afluencia de clientes durante la transmisión de los encuentros deportivos.
3: Sin embargo, las autoridades recuerdan que el uso de marcas registradas, logotipos oficiales y transmisiones comerciales deben cumplir con las disposiciones legales correspondientes para evitar sanciones.
2: Representantes empresariales consideran que la actividad mundialista podría representar un importante impulso económico para miles de negocios, especialmente aquellos relacionados o también con alimentos, bebidas y entretenimientos, sectores que tradicionalmente experimentan un crecimiento durante eventos deportivos de gran magnitud.

0: Las autoridades sanitarias mantienen la alerta por el incremento de casos de sarampión registrados en varios países de la región. De acuerdo con reportes recientes de la enfermedad, ha provocado miles de contagios y más de una veintena de fallecimientos. Situación que mantiene en vigilancia permanente a los sistemas de salud. Especialistas recuerdan que la vacunación sigue siendo la principal herramienta para prevenir complicaciones y evitar la propagación del virus, especialmente entre niños pequeños y personas con esquemas de inmunización incompletos.
1: El Ministerio de Salud reiteró el llamado a padres de familia para verificar que los menores cuenten con sus vacunas al día y acudir a los centros asistenciales ante cualquier síntoma sospechoso.
0: Bueno, y de la veintena de casos de fallecimiento, se reportan dos niñas que fallecen por sarampión en Guatemala. El Ministerio de Salud Pública y Asistencia Social de Guatemala confirmó este viernes el fallecimiento de dos niñas de 7 y 5 años de edad, originarias de Zacatepeques y Guatemala, quienes presentaron complicaciones diversas del sarampión. Con estos casos, la cifra de muertes por la enfermedad se incrementó a 22 personas desde que inició el brote en enero del 2026, tras una actividad masiva en Sololá.
1: Las cifras oficiales reflejan que hasta el 5 de junio se contabilizan aproximadamente 6.903 personas con casos confirmados y 9.937 personas comprobables en el país. El sarampión es una enfermedad altamente contagiosa que se transmite por gotas respiratorias y puede provocar complicaciones graves como neumonía, infecciones en los oídos e incluso inflamación cerebral. Los síntomas más comunes incluyen fiebre alta, tos nasal, ojos enrojecidos y erupción cutánea.
0: Las autoridades de salud reiteraron que la vacunación es la medida más efectiva para prevenir el sarampión y evitar brotes en las comunidades. La vacuna triple viral, que también protege contra la rubiola y las paperas, forman parte del esquema de inmunización nacional. El Ministerio de Salud reporta que hasta el 22 de mayo, se había aplicado a 691.020 dosis en el país, subrayando la importancia de mantener altas coberturas para proteger especialmente a los menores y personas de sistemas inmunológicos debilitados.
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1: Se busca más información a través de Notinoticias. 5 minutos para las 14 horas. 61% de contribuyentes aún deben el impuesto de circulación. La Superintendencia de Administración Tributaria de Guatemala informó que el plazo para pagar el impuesto sobre circulación de vehículos en este año 2026 vence el 31 de julio. Hasta la fecha, únicamente el 39% de los propietarios han cumplido con esta obligación, lo que equivale a 2.2 millones de vehículos de un parque total de 6.6 millones. La situación, y sobre todo interna ante la situación de los contribuyentes, y es que la persona encargada de brindar la información, Janet Lima, reiteró que el trámite puede realizarse en línea en menos de 5 minutos.
0: La Superintendencia de Administración Tributaria recordó que quienes no paguen dentro del plazo deberán enfrentar sanciones, entre ellas una multa equivalente al 100% del valor del impuesto, aunque con posibilidad de reducción del 75% si el pago se realiza voluntariamente. Además, se aplican intereses diarios que representan un 12.65% anual. El sistema de Declaraguate calcula automáticamente estos recargos.
1: La institución advirtió que si un vehículo permanece 3 años sin pagar el impuesto, será desactivado y podrá ser retenido en operativos de tránsito. Por ello, las autoridades instan a los contribuyentes a cumplir con esta obligación en tiempo y forma también parte de la obligación, aprovechando las herramientas digitales que garantizan un proceso rápido, seguro y eficiente.
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0: acusan a guatemaltecos por contrabando de menores. El día de ayer, la embajada de Estados Unidos en Guatemala informó que el Cleveland, Ohio, autoridades federales presentaron acusaciones formales contra tres ciudadanos guatemaltecos por delitos relacionados con el contrabando de menores extranjeros no acompañados y fraude migratorio. Se trata de Maritza Azucena Cahuec-Koch, su hermano Carlos Agustín Cahuec-Koch y Gladys María Caal Chen, quienes habrían participado en una red internacional que entre el 2020 y el 2023 presentó solicitudes fraudulentas de patrimonio al Departamento de Salud y Servicios Humanos de Estados Unidos con el objetivo de obtener la custodia de menores y facilitar su ingreso irregular al país.
1: El caso también involucra a Juan Tiul Xi, otro guatemalteco que se declaró culpable de contrabandear a una adolescente y falsificar documentos para hacerse pasar por su hermano. Tras obtener la custodia, abusó sexualmente de la menor, por lo que fue condenado en un tribunal estatal a 8 años de prisión, además de 26 meses adicionales en prisión federal. Según los fiscales, este tipo de esquemas evidencian cómo redes criminales se aprovechan de programas diseñados para proteger a niños vulnerables, dejándolos expuestos a explotación y violencia.
0: La Agencia de Seguridad de Estados Unidos, entre ellas Investigaciones de Seguridad Nacional, el Buró Federal de Investigadores y la Oficina de Inspectores Generales de Salud y Servicios Humanos, aseguró que continuarán desmantelando estas estructuras criminales. El Departamento de Justicia destacó que los acusados enfrentan penas de hasta 10 años de prisión por conspiración y fraude, mientras que el caso forma parte del Grupo de Trabajo Conjunto Alfa, iniciativa que combate el tráfico humano y contrabando de personas en la región.
1: El comunicado oficial subraya que los acusados se aprovecharon de un programa gubernamental mal administrado, diseñado para proteger a menores no acompañados, y lo utilizaron para incentivar el contrabando ilegal. Las autoridades estadounidenses recalcaron que no tolerarán prácticas fraudulentas que pongan en riesgo la seguridad de los niños y que seguirán trabajando con socios internacionales, incluido el gobierno de Guatemala, para llevar, decimos, ante la justicia quienes exploten a menores y manipulen los sistemas de inmigración. 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
2: Los comentarios, contenidos y opiniones del anterior programa son ajenos a esta emisora. 2:00 p.m. en punto. 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

Seguimos conectados con vos en esta tarde. 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

0: 3 de la tarde en punto.
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0: 4 de la tarde con un minuto.
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Juntos podemos disfrutar de los mejores éxitos musicales, así que no te pierdas ninguno, quédate aquí conmigo. Aquí seguimos en La Potente, llenando tu tarde de buena música. Soy Emily Fion y quiero saber, ¿cuál es esa canción que te alegra el día? Escríbeme y la ponemos para ti.

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0: 4 de la tarde con 32 minutos.
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1: Sana Palanza y Peruco.
2: En el remix, Sean Paul.

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0: con 2 minutos.
1: Y llegamos al final de mi turno, pero la buena música sigue aquí en Savana Estéreo 100.1 FM, la potente. Gracias por acompañarme. Nos escuchamos pronto.
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1: Buenas tardes, esto es Noti Noticias, las noticias que marcan el acontecer regional, nacional e internacional. Llegan a ustedes con la fuerza de tres potentes medios de comunicación: para Petén a través de Sabana Estéreo en 100.1, para Baja Verapaz a través de Salamá Estéreo en su frecuencia 91.5 y para Alta Verapaz a través de Estéreo Hit 96.7, para el mundo entero en línea a través del www.estereohits967.com y en Facebook como Noti Noticias. Iniciamos con los titulares para la presente emisión. Bienvenidos.
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2: Adolescente de 16 años es baleado a la salida del colegio en Rabinal, Baja Verapaz.
1: Reconocido profesor sufre accidente en San Andrés, Petén.
2: Estados Unidos acusa a tres guatemaltecos por contrabando de menor y fraude migratorio.
1: Parque de ciclismo de montaña abre este domingo en Zacapa.
2: Esta y otras noticias a continuación en nuestra segunda emisión.

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1: Iniciamos con el contenido de la información y esto de la tecnología va avanzando. Ahora, elementos de la 36 compañía, de la 129, de la 82 y otras. También otras estaciones de acá, de nuestra comprensión del departamento de Alta Verapaz, participaron en una capacitación que viene a favorecer grandemente a la población en cuanto a la presentación de una futura aplicación para solicitar ambulancias a las diferentes estaciones.
2: Realmente la capacitación de hoy es dar a conocer un plan estratégico y poder tecnificar a cada una de las compañías de la región a la cual yo represento, que en esta ocasión pues habemos 10 estaciones acá recibiendo la capacitación, donde les estamos dando a conocer a cada uno de los miembros de las juntas de oficiales cómo poder utilizar una plataforma que hemos creado para el beneficio de la institución y que más adelante va a quedar también una app para que toda la población pueda tener acceso y por medio de la app pueda pedir una ambulancia a la hora de una emergencia, y ahí va a quedar marcada la ubicación en donde está para que sea más rápido y más accesible la asistencia prehospitalaria.
1: Mayor, ¿usted proviene propiamente de sede central?
2: Así es, yo soy miembro del directorio nacional y soy el representante de la región norte, que estamos catalogados por regiones, y ando acompañando a los ingenieros que están dando la capacitación de esta mañana.
1: Mayor, como usted lo indicaba, esto funcionará a través de una app y esto va a beneficiar grandemente a la población. Como bien lo indicaba usted, hoy el avance tecnológico se va viendo, pero creo que es de suma responsabilidad también, por cuanto para nadie es un secreto que las estaciones han sido muchas veces objetos de burla, objetos de llamadas falsas. O sea, también la población debe asumir con responsabilidad este tipo de aplicaciones.
2: Así es. De antemano, pues pedimos a la población de que tomen conciencia, de que no hagan una llamada falsa. Nosotros estamos en la estación para poderles servir, pero si recibimos una llamada de una emergencia, nos ponemos en el zapato del que está llamando y decimos, está sufriendo una necesidad, es una emergencia, y nosotros salimos casi volando. Y si resulta que cuando llegamos es una llamada falsa, el riesgo que corremos, el peligro en la ruta para poder llegar, y si está lloviendo, la dificultad es tremenda, y ahí estamos gastándonos un recurso que pueda servir para una emergencia real. Entonces pedimos a la población de que tomen conciencia de esto y que no sea algo para poder pasar el tiempo o porque tengan que llamar solo porque no tengan nada que hacer.
3: Seguimos con más información a través de Noti Noticias. Atienden de emergencia un parto. Este día, elementos de los bomberos municipales departamentales del municipio de Santa Catalina, La Tinta, Alta Verapaz, atendieron de urgencia un nacimiento en la vía pública tras ser alertado sobre una mujer en avanzado estado de gestación. Los socorristas se movilizaron de forma inmediata hacia el barrio El Crucero, en la zona 3 de dicho municipio, luego de recibir llamadas de emergencia que indicaban que la paciente se encontraba en pleno trabajo de parto y no lograba llegar a tiempo a un centro asistencial.
1: A la llegada de la unidad de rescate RD91, el personal paramédico le brindó la atención prehospitalaria de urgencia a Vilma Verónica Chicha, de 22 años de edad, debido a la evolución del proceso biológico. Las rescatistas se vieron en la necesidad de asistir exitosamente al alumbramiento en el lugar, naciendo un bebé de sexo masculino.
3: Tras realizar el corte del cordón y verificar los signos vitales de ambos, la madre y su hijo fueron estabilizados por los socorristas y posteriormente trasladados en condición estable hacia el hospital distrital del municipio de Santa Catalina, La Tinta, para su respectiva evaluación médica integral.
1: Y es que se hace un llamado preventivo a las mujeres en estado de gestación, a sus familiares de la región de Alta Verapaz, a mantener un control perinatal y estricto, riguroso en cuanto ya al tema del alumbramiento.
3: Además, se recomienda identificar con anticipación las señales de alarma del parto y coordinar el traslado oportuno hacia un hospital o centro de salud al iniciar las primeras situaciones, y así evitando complicaciones logísticas en la vía pública.
1: Y continuando con más información, auxilian a motorista tras accidente vial. Este día, elementos de la estación 106 de bomberos municipales departamentales del municipio de Tucuruá, en el departamento de Alta Verapaz, atendieron una emergencia vial sobre la ruta nacional conocida como la 7E.
3: Los socorristas se desplegaron a bordo de la unidad de rescate AD-119 con dirección al sector conocido como el crucero del Centenario o el Centenario, luego de recibir alertas institucionales sobre un motorista que habría sufrido un fuerte percance en la vía pública.
1: A la llegada de la unidad de emergencia, los paramédicos brindaron de forma inmediata los primeros auxilios y la atención prehospitalaria a Samuel Adil Sara González Coy, de 22 años de edad, quien es originario de la ciudad de Cobán.
3: Durante la evaluación médica en la escena, el personal de socorro constató que el joven presentaba quemaduras por fricción en la extremidad superior derecha, además de golpes contundentes en la cadera y el pulmón izquierdo. De acuerdo con los datos recabados en el lugar, estas lesiones se produjeron luego de que el motorista fuera impactado de frente por un vehículo tipo tuk-tuk.
1: Tras extraerlo, estabilizar sus signos vitales y tratar las heridas superficiales, los paramédicos determinaron que el paciente no ameritaba su traslado hacia un centro asistencial. El reporte final detalla que el incidente dejó daños materiales en la motocicleta de la víctima, añadiendo que a la llegada de los rescatistas, el tuk-tuk involucrado ya no se visualizó en el área. Se hace un llamado preventivo a la prudencia a todos los pilotos que transitan diariamente por la ruta nacional 7E, de manera específica aproximarse a intersecciones complejas como el cruce de El Centenario en el municipio de Tucurú.
3: Se recomienda de reducir la velocidad, de respetar el derecho de vía y mantener el uso del casco protector en los conductores de motocicletas con la finalidad de mitigar la gravedad de los impactos físicos ante percances viales en la región.
1: Hacemos una primera pausa comercial, enseguida retornamos con más información.

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1: Estamos de vuelta con más información a través de Noti Noticias. Brindan apoyo humanitario a un adulto mayor. La Comisaría 52 de la Policía Nacional Civil en el departamento de Baja Verapaz emitió un informe este día en el que destaca las acciones de acercamiento comunitario y servicio humanitario realizadas por el personal operativo. De acuerdo con el reporte oficial, los elementos policiales se encontraban efectuando recorridos rutinarios de seguridad ciudadana cuando localizaron al señor Ventura Torres, de 65 años de edad, quien se desplazaba a pie sobre la cinta asfáltica. El ciudadano de la tercera edad transportaba una carga de leña y, debido a su avanzada edad, presentaba notorias dificultades físicas para continuar su camino bajo esas condiciones.
2: Ante la vulnerabilidad del peatón, los agentes interrumpieron momentáneamente su patrullaje para brindarle asistencia directa. El personal de la institución abordó al señor Torres y a su cargamento a la unidad policial para trasladarlo de forma segura desde la aldea Llano Largo en dirección hacia la cabecera municipal de Salamá, Baja Verapaz, cubriendo una distancia de más de 15 kilómetros de trayecto. Tras llegar a su destino, el beneficiado manifestó su profundo agradecimiento con las fuerzas de seguridad pública por el apoyo brindado.
1: Bueno, y siempre hemos hablado de que la cultura debe enaltecerse, de que pues los gobiernos apoyan en cuanto al Ministerio de Cultura y Deportes, la misma gobernación departamental, pero detrás de ello, del dicho al hecho, hay mucho trecho, dicen por ahí. Entonces la directora Marta Chiquín explicó que el grupo folclórico Cobán se sostiene únicamente por amor al arte, sin apoyo gubernamental. Invitó a los jóvenes a participar en los ensayos gratuitos, y sobre todo a que las instituciones apoyen este tipo de actividades, ya que ellos en su oportunidad perdieron una oportunidad de haber participado y representado a Alta Verapaz y Guatemala en Roma. De igual manera perdieron recientemente una oportunidad de representar a Alta Verapaz en Oaxaca, y como estos podríamos enumerar participaciones que, debido a esa falta de voluntad por parte de las autoridades gubernamentales, pues no han sido apoyados los jóvenes. Así que escuchemos la entrevista realizada a la señora Marta Chiquín, directora del grupo folclórico Cobán.
3: La verdad que nosotros no tenemos ningún apoyo gubernamental. Lo nuestro es puro amor al arte. Tengo en mi equipo de trabajo a mi hija Olga Lidia, a un exalumno, a otro jovencito que también nos da su ayuda en el sentido del trabajo de la enseñanza de baile, porque es un trabajo paulatinamente que se va haciendo cada día, se logra la mejor presentación que nosotros deseamos que sea. sea. Y pues sí, a veces es un poco costoso. Lo hacemos únicamente por amor al arte. No tenemos ayuda de ninguno más que los trajes que los padres de familia les compran a sus hijos. Y cuando se nos invita fuera de acá, de nuestro querido Cobán, pues nos dan el transporte, la alimentación, el hospedaje. A Dios gracias, así hemos sobresalido. Tenemos invitaciones. Ahorita el mes de junio sí tenemos muchas salidas, y el mes de julio también. Ya tenemos presentaciones en septiembre que son fuera de aquí, de nuestro querido Cobán. Pero eso es espontáneo, y también el deseo de que el grupo sea más grande. Nos enorgullece, nos engrandece ver que tanto joven y tanto niño venga a distraerse, porque ya ve que la tecnología absorbe completamente a nuestros hijos, hasta haraganes se vuelven, y pues aquí vienen a hacer ejercicios, porque la danza, el baile es movimiento, es ritmo, es alegría, y pues aquí la pasan bien los jóvenes. Invitamos a los padres de familia todos los sábados de 9 a 11, no tiene ningún costo, es pura voluntad y deseo.
2: Se buscó más información. Estamos en las 17:22. Fiscalizan estado de la ruta sur de Salamá. La diputada Marlene Matías, de representante de Baja Verapaz, realizó una verificación de campo en la carretera que conecta al área sur de Salamá con la ciudad de Guatemala y el Atlántico. El recorrido contó con la participación de vecinos y del ingeniero supervisor de la obra, Galiego, con quien se inspeccionaron los puntos más críticos de la ruta. El informe precisamente destacó que las curvas son los sectores más peligrosos, pues la vía ha perdido bases y subbases, poniendo en riesgo a comerciantes, ganaderos y conductores.
1: Durante la actividad se expuso la crisis financiera que enfrenta el mantenimiento de las carreteras. El proyecto de bacheo, identificado como B007, dispone de 4 metros y 4 millones de quetzales, cifra insuficiente frente a los más de 12 millones requeridos para una inversión integral. Por ello, se anunció la actualización de una solicitud formal amparada en el derecho de petición, exigiendo el recapeo total de 13 kilómetros, desde el kilómetro 166 hasta la entrada de las Piedrecitas. Además, se informó sobre una citación en el Congreso con la ministra de Comunicaciones y el director de Covial, advirtiendo posibles acciones legales por incumplimiento de deberes.
2: El ingeniero supervisor explicó que los recursos actuales no permiten solucionar los fallos estructurales del suelo, ya que un bacheo convencional no resolverá el problema de fondo. Señaló Covial que analiza la asignación de fondos extraordinarios para emergencias fuera de contrato vigente, con el fin de ejecutar una recuperación real de la carpeta asfáltica. En paralelo, se reconoció públicamente la labor de los habitantes de 40 comunidades, quienes se organizaron para rellenar hundimientos con tierra y restablecer temporalmente el paso en un tramo que estaba completamente cortado.
1: La difusión del acontecimiento generó diversas reacciones en plataformas digitales. Un sector de la población coincidió en la necesidad urgente de exigir asfalto nuevo y de grosor adecuado, rechazando el bacheo superficial por considerarlo insuficiente. Otros manifestaron escepticismo, argumentando que estas fiscalizaciones suelen intensificarse en tiempos de campaña política. Finalmente, ciudadanos pidieron que las autoridades sociales y proyectos de infraestructura se extiendan a otras áreas abandonadas, mencionando la ruta mencionada como la RN5 y el deterioro del puente Santa Bárbara.
2: Información de interés a través de Noti Noticias. Suspensión del servicio eléctrico en el departamento de Baja Verapaz. El Instituto Nacional de Electrificación emitió un informe este día detallando las suspensiones programadas del servicio de energía eléctrica con motivo de trabajos de mantenimiento para la semana del 13 al 20 de junio de este año 2026, afectando a los departamentos de Totoricapán, Quetzaltenango, Chiquimula y Baja Verapaz.
1: De forma específica para el departamento de Baja Verapaz, los cortes masivos se concentrarán el viernes 19 de junio del 2026 en un horario corrido de 7 de la mañana a 16 horas. La interrupción afectará tanto a los cascos urbanos como a un extenso listado de comunidades rurales de 6 municipios de la región, por lo que las autoridades instan a la población a tomar las precauciones necesarias.
2: En el municipio de Granados, la suspensión comprenderá el casco urbano y las aldeas San Vicente, San Antonio, Guapinol, San José, Suchicul, Santa Rosa, Agua Caliente, Oratorio, Ixchel, Las Dantas, Pamacal y Potrero Grande. Para la cabecera departamental de Salamá, el corte afectará a las aldeas Tenquisque, Las Tunas, Paso Ancho, Ixcán, Cruz Blanca, San Nicolás y Cachil.
1: Asimismo, en Santa Cruz, El Chol, se reportan interrupciones en el casco urbano y las aldeas El Peñasco, San Antonio, Chivac, Agua Caliente, Los Jobos, Chichupac, San Isidro, Platanar, Los Amates, El Amatillo, El Sauce, San Antonio, La Concepción, Sechihuá, San Nicolás, La Pilita, Las Vainillas, El Zarzalito, Trapiche Viejo, Buenavista y Balache. Por otra parte, en el municipio de Cubulco, decimos, se verá interrumpido el servicio en su casco urbano y en las aldeas San Juan, Las Vegas, Patsijón, Pacaní, La Estancia, Chuaetcalté, La Laguna, El Rodeo, Taltic, Chanchel, Chirramos, Chobén, Chirrumán, Chitomás, Chicustín, Canchel, Bolancillo, Cerro Shum, Patit, Chuipampop, El Naranjo, Chitanil, La Laguna 2, Pahuesa, La Vega y La Estancia.
2: En el municipio de Rabinal, los trabajos abarcarán la aldea Pachulum, el casco urbano y las aldeas Pacanal, Chicticoy, Joya de Ramos, Pachicá. También tenemos la comunidad de Xococ, La Vega, de Santo Domingo, Las Ventanas, Picheque, Congul, Nimacabajaj, Patichlán, Chiac y la comunidad de Chuaperol, Río Negro, Patulul, Plan de Sánchez, El Durazno, Buena Vista, Rashjunt, La Ceiba, Chupuerca.

0: a las aldeas Chilajón, Chicholop, Dolores, Las Minas, Las Vegas, Quíate, San Francisco, San Gabriel, San Rafael, Santo Domingo, Rincón de Jesús, Rincón de San Pedro y San Miguel Chicá. Se mantiene una alerta preventiva a todos los vecinos, comerciantes y autoridades locales de los municipios afectados en el departamento de Baja Verapaz para que el viernes 19 de junio del 2026 estén previstos al corte de energía eléctrica. Se recomienda desconectar todos los aparatos electrónicos y equipos industriales antes de las 7 de la mañana para evitar daños severos ante posibles variaciones de voltaje cuando el suministro se restablezca a partir de las 16 horas.
1: Asimismo, se aconseja a los negocios que dependen de cadenas de frío optimizar sus recursos y a la población en general almacenar agua potable y organizar sus actividades productivas con antelación.
0: Y a continuación, en la entrevista con el mayor Denzil Salguero, informó que las 9 compañías ya cuentan con camiones cisternas, parte de las quijadas de la vida que también se piensan implementar, y además está realizando entrega de equipo para las diferentes estaciones, así como las capacitaciones del personal.
2: La región norte fue beneficiada con un camión cisterna motobomba. Las 9 compañías, actualmente somos 9 compañías en la región norte y una subestación. Las 9 compañías ya contamos con un camión cisterna, solo nos hace falta la subestación, pero vamos por turnos. El presupuesto no alcanza para poderles dar a todos, pero ya contamos con ese vehículo y estamos trabajando para que pueda llegar la quijada de la vida a todas las estaciones. Ya en este momento ya contamos con un 50% de quijadas de la vida para la región norte que ya están en cada estación. Las hemos ubicado estratégicamente en los puntos donde creemos que hay más riesgo, no descartando que todas las estaciones pues cubren emergencias y en todas hay riesgo, pero hay algunos puntos que son estratégicos. Entonces hemos dado algunas estaciones de esa manera para poder brindar un mejor servicio.
0: Mayor a futuro, ¿se podría continuar apoyando en cuanto a equipamiento, capacitación a los elementos?
2: Así es, de hecho en este año todavía vamos a hacer entrega de algunas quijadas de la vida, que en su momento se va a dar a conocer a qué compañías van a ser las beneficiadas, pero ya se están haciendo las compras de esos equipos para poderlos dar. En relación a las capacitaciones, nosotros tenemos capacitaciones constantes donde los elementos van a recibir esas capacitaciones tanto nacional como internacionalmente. Cada año hay evaluaciones y donde cada quien demuestra sus habilidades y da a conocer lo que ha aprendido y se le hace una evaluación en el mes de noviembre todos los años y ahí van ascendiendo de rangos o de grado para poder tener un crecimiento dentro de bomberos voluntarios.
0: Finalmente, oficial, ¿cómo ha visto usted el trabajo de la región norte en cuanto a los elementos?
2: La verdad, están trabajando muy bien y es de felicitar a los muchachos ahí por el trabajo que han hecho y a la vez agradecer a la población por el apoyo que le han brindado a cada una de las compañías que están en diferentes puntos de la región.
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1: 17 horas con 34 minutos, estamos de vuelta con más información a través de Noti Noticias. Ataque armado deja a un estudiante gravemente herido. Un hecho armado registrado en la colonia Pacush, en el municipio de Rabinal del departamento de Baja Verapaz, dejó como saldo a un adolescente de 16 años gravemente herido por proyectiles de armas de fuego. De acuerdo con testimonios de familiares y vecinos del sector, ante la ausencia de un reporte de las fuentes oficiales de seguridad, el incidente ocurrió aproximadamente a eso de las 12 horas con 40 minutos, momento en que el joven salía de sus actividades en el colegio de la localidad. Al caminar a inmediaciones de la entrada de la referida colonia y cerca del estadio municipal de Rabinal, el estudiante fue interceptado por individuos desconocidos quienes le dispararon en repetidas ocasiones sin mediar palabras. La víctima fue identificada plenamente por sus padres como John Dranley Mateo Chen Chen, de 16 años de edad, quien es originario y residente de la comunidad Pacush, e hijo de los señores Mateo Chen Chen y Lucía Chen Iboy. Tras escuchar las detonaciones de armas de fuego, las personas en el lugar auxiliaron de inmediato al menor, trasladándolo de urgencia a una primera instancia hacia el centro de salud local de Rabinal. Sin embargo, debido a la gravedad de los impactos que presentaba en el cuerpo, fue remitido de forma inmediata hacia la emergencia del Hospital Regional de la Cabecera Departamental de Salamá para recibir atención médica especializada. Y en más información, reconocido maestro sufre accidente. Este día se registró un accidente de tránsito en la aldea Sacpuy, perteneciente al municipio de San Andrés en el departamento de Petén, el cual dejó como saldo a una persona herida. Ante la ausencia de un reporte oficial por parte de las autoridades de seguridad o cuerpos de socorro institucionales, la información fue dada a conocer por los propios habitantes y líderes comunitarios. La víctima del percance vial fue identificada como el profesor Kiko, un docente ampliamente conocido y respetado en la región, quien viajaba de forma constante a laborar en el centro educativo de dicha localidad. Según los datos compartidos por el Consejo Comunitario de Desarrollo de Sacpuy, el lamentable incidente movilizó de forma inmediata a los vecinos del sector. Gracias al apoyo y la intervención oportuna de los pobladores, el educador fue auxiliado en la escena del accidente y trasladado de urgencia hacia la emergencia de un centro hospitalario para recibir la atención médica correspondiente. Los representantes comunitarios emitieron un pronunciamiento público en el que lamentaron el hecho. Expresaron sus deseos de una profunda recuperación para que el profesor y manifestaron su total solidaridad con la familia del docente en este momento difícil. Un mar de basura. Guatemala no puede seguir acostumbrándose a ver ríos convertidos en basureros. Cada invierno observamos las mismas imágenes: toneladas de desechos arrastrados por las corrientes, drenajes colapsados, inundaciones y contaminación que termina afectando la salud de miles de familias. El problema ya no es únicamente ambiental, es un problema de educación, de responsabilidad ciudadana y de falta de cumplimiento de leyes existentes. No podemos exigir un país limpio si seguimos arrojando basura en calles, barrancos y ríos. Las municipalidades tienen responsabilidad importante, pero también cada ciudadano. El río Motagua y muchos otros cuerpos de agua están enviando un mensaje claro: la contaminación nos está alcanzando. Guatemala merece ríos limpios, ciudades ordenadas y una cultura de respeto por el medio ambiente. El momento de actuar no es mañana, es hoy, porque la basura que ignoramos hoy será el problema que heredarán las próximas generaciones. La carretera puede construirse, los edificios pueden levantarse y las inversiones pueden llegar, pero ningún país avanzará verdaderamente mientras continúe enterrando entre la basura de la indiferencia. Guatemala merece más. Y el cambio comienza con cada uno de nosotros.
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1: Guatemala tendrá lluvias y nublados este fin de semana. El Instituto Nacional de Sismología, Vulcanología, Meteorología e Hidrología de Guatemala informó que durante el fin de semana del 13 y 14 de junio del 2026 se prevé lluvias y cielos nublados en gran parte del país. Las precipitaciones estarán asociadas a sistemas de baja presión, condiciones locales y el paso de ondas del este, lo que mantendrá un ambiente cálido y húmedo, pero con temperaturas más frescas en algunas regiones. El pronóstico detalla que la meseta central, incluida la capital, presentarán nieblas matutinas y nublados parciales, con incremento de nubosidad por la parte y por la tarde, y la posibilidad de llovizna y lluvia acompañada de actividad eléctrica. En las regiones del Pacífico se espera ambiente cálido durante el día, pero con lluvias moderadas a fuertes en horas de la tarde y noche. En el departamento de Petén, Alta Verapaz, el Caribe y la Franja Transversal del Norte, también se anticipan neblinas matutinas, nublados parciales y lluvias vespertinas. La temperatura máxima oscila entre 25 y 27 grados en la capital, 23 a 27 en el altiplano central y occidental, y hasta 34 grados en la región del Pacífico, Motagua y Valle del Oriente. El INSUBUME y la Coordinadora Nacional para la Reducción de Desastres recomendaron precaución ante posibles crecidas de ríos, inundaciones, deslaves y lajares en la cadena volcánica, además de conducir con cuidado en la reducción de visibilidad en las carreteras. Y a nivel nacional y a nivel departamental, la ingeniera, Andrea Fetzer, informa que tras el paso de la tormenta tropical Cristina para el fin de semana, se esperan acumulados fuertes de lluvia en el norte de Alta Verapaz y Petén.
2: Vamos a presentar las condiciones para este viernes 12 de junio a domingo 14 de junio del 2026. Podemos observar en las imágenes satelitales cómo actualmente todavía tenemos bastante humedad en ambos litorales. Podemos observar cómo ya el remanente de la tormenta tropical Cristina pues ya hizo su paso y ahorita pues se encuentra un disturbio en el Golfo de México que es importante monitorear por su posible evolución y vamos a seguir actualizando. Por lo demás, pues hoy vamos a tener un día pues con un fuerte ingreso de humedad procedente del Océano Pacífico. No se descarga lloviznas y lluvias dispersas acompañadas con actividad eléctrica en casi todas las regiones del país, principalmente en la franja transversal del norte. Por las situaciones que hemos tenido de lluvia, se pueden dar crecidas de ríos, inundaciones, lares en la cadena volcánica y movimientos en masa, entonces siempre hay que mantener esta situación alerta. Podemos ver toda la circulación que tiene todavía el sistema de baja presión y todas las situaciones que hemos tenido esta semana en el país, por lo que la lluvia puede continuar en las próximas horas. Podemos observar la anomalía de presión atmosférica que nos indica esta baja presión que tuvimos y la que ha quedado después del remanente de la tormenta tropical Cristina que vamos a tener para el día de hoy, viernes y sábado. Día domingo a lunes, pues ya las condiciones ya vuelven a ser un poco más normales de la época, ya lluvias pues ya muy dispersas. Como indicamos, esta baja presión y este sistema que se encuentra en el Golfo de México, que es importante monitorear, es importante tomar en cuenta que podemos tener alguna situación todavía más importante en el desarrollo. En junio pues ha sido un mes pues lluvioso en algunos días, principalmente en el sur del país. Sin embargo, en nuestra región podemos observar que sí ha sido bastante más extensa y fuerte la lluvia en lo que es Santa María Cabón y toda la parte del Porochic. En nuestra región, Cobán, Alta Verapaz, pues no se han dado lluvias muy fuertes, igual que en Baja Verapaz y Petén, que han sido bastante dispersas. Para este fin de semana se esperan bastantes lluvias en la región centro-norte de Alta Verapaz y también colindando con Petén, algunos núcleos de lluvia muy fuertes que podrían alcanzar los 90 milímetros y es importante tomar en cuenta para Baja Verapaz. Paz no se esperan bastantes acumulados, sin embargo, podría darse lluvias de 10 a 15 milímetros. Para el día de mañana se esperan condiciones más secas, aunque sea, pero se puede dar alguna lluvia de carácter intermitente, como lo podemos observar, algunos núcleos de lluvia, pero no será en nuestra región. La situación con la temperatura, pues para el día de hoy se espera un día bastante fresco en algunos sectores, e igualmente en Baja Verapaz y Petén, pues en regiones que pueden alcanzar de 26 a 30 grados. Sin embargo, mañana esperamos un leve aumento en las temperaturas en ambos.
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1: El gobierno de Guatemala continúa impulsando la reactivación de diversos proyectos de infraestructura en distintos puntos del país. Según autoridades del Ejecutivo, varias carreteras y obras que permanecían detenidas han retomado su marcha con el objetivo de mejorar la conectividad, facilitar el comercio y generar oportunidades de desarrollo para miles de familias. Entre los proyectos destacan tramos carreteros en el occidente y otras regiones que buscan reducir tiempo de traslado y fortalecer la actividad económica local. El presidente Bernardo Arévalo afirmó que estas acciones forman parte de una estrategia para recuperar la confianza ciudadana y mejorar la imagen institucional del Estado mediante obras concretas. Mientras tanto, distintos sectores esperan que los trabajos avancen conforme a los cronogramas establecidos y se traduzcan en beneficios reales para la población. Y siempre de la información que se genera a nivel nacional, la próxima elección del Contralor General de Cuentas continúa generando debate en el ámbito nacional. Diversos analistas y sectores académicos han manifestado preocupación por la influencia que podría tener algunos rectores universitarios dentro del proceso de selección. Las voces críticas consideran que la designación del nuevo jefe de la Contraloría será determinante para garantizar la fiscalización de los recursos públicos y fortalecer la transparencia en el país, especialmente de cara al proceso electoral 2027. Por ello, organizaciones y expertos han solicitado que la elección se desarrolle con independencia, objetividad y estricto apego a la ley, para asegurar que el funcionario electo responda únicamente a los intereses del país y no a grupos particulares. Y continuando con más información, el Ministerio Público informó que presentará recursos legales dentro del proceso de relacionado con una investigación vinculada al Crédito Hipotecario Nacional. La institución considera que existen elementos que deben seguir siendo analizados por los órganos jurisdiccionales correspondientes, por lo que continuará impulsando las acciones legales necesarias para esclarecer los hechos. El caso ha despertado interés debido a las implicaciones financieras y administrativas que podrían derivarse de la investigación. Mientras tanto, las autoridades aseguran que el proceso continuará conforme a los procedimientos establecidos por la ley. Con esta información hacemos una nueva pausa comercial. Enseguida retornamos con más información.
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1: Gracias por continuar informándose a través de Noti Noticias. Continuamos con más información. Cooperación internacional contra el crimen organizado. El Ministerio de Gobernación de Guatemala sostuvo una reunión de trabajo con representantes de la Organización de las Naciones Unidas, la Unión Europea y embajadas acreditadas en el país, con el objetivo de fortalecer la cooperación internacional en materia de seguridad pública y combate al crimen organizado transnacional. El encuentro fue encabezado por los viceministros de Seguridad, Estuardo Solórzano, y el viceministro de Antinarcóticos, Víctor Cruz Reynoso, junto a altos mandos de la Policía Nacional Civil. Durante la reunión se analizaron mecanismos de coordinación y cooperación para enfrentar amenazas transnacionales que afectan a la región. Las autoridades destacaron la importancia de reforzar la seguridad democrática, garantizar el respeto a los derechos humanos y promover el desarrollo regional. Se subrayó que la colaboración con organismos internacionales es clave para consolidar estrategias conjuntas contra las estructuras criminales. El trabajo coordinado permitirá impulsar iniciativas orientadas a mejorar la prevención y persecución de actividades ilícitas, así como fortalecer las capacidades institucionales para responder a los retos de seguridad que enfrenta Guatemala y la región. Este acercamiento se suma a las recientes reuniones con el Departamento de Justicia de Estados Unidos, en las que también se abordaron estrategias para desmantelar redes de tráfico de personas y combatir cárteles. Vicepresidenta expresa frustración por crisis en la Universidad San Carlos de Guatemala. La vicepresidenta Karen Herrera manifestó su frustración por la situación que atraviesa la Universidad de San Carlos de Guatemala, luego de que la Corte de Constitucionalidad suspendiera el trámite de varios recursos de amparo relacionados con la integración del Consejo Superior Universitario y el proceso de elección de rector. La funcionaria llamó a priorizar la academia y la democracia universitaria, recordando que la única universidad pública del país debe retomar el espíritu académico que le dio origen. Herrera señaló que, aunque las últimas resoluciones del máximo tribunal no han sido favorables para la comunidad universitaria, que busca elegir libremente a sus autoridades, es fundamental mantener como objetivo central la academia y el derecho al ejercicio democrático. Por mi parte, también comparto la frustración de no pocos sancarlistas. Sigo al tanto del proceso, expresó en sus redes sociales. La viceministra y la vicemandataria recordó que ya había realizado acciones concretas para respaldar la democracia universitaria, entre ellas una consulta a la Procuraduría General de la Nación, el acompañamiento de la Procuraduría de los Derechos Humanos y la solicitud de un informe al Ministerio de Gobernación sobre medidas de seguridad para estudiantes, docentes y egresados. Su pronunciamiento se suma a las voces que exigen transparencia y legitimidad en el proceso de elección de autoridades en la Universidad San Carlos de Guatemala.
3: Editorial Noti Noticias. Guatemala vive una interesante contradicción. Mientras una reciente encuesta revela que la mayoría de los ciudadanos considera que el país va por un rumbo equivocado y que el costo de la vida sigue aumentando, también muestra que muchas familias creen que su situación personal ha mejorado y que el próximo año tendrán mayores oportunidades. Esta realidad nos invita a reflexionar. ¿Estamos observando al país únicamente a través de las malas noticias, las redes sociales y la confrontación política? ¿O estamos valorando también el esfuerzo diario de millones de guatemaltecos que trabajan, emprenden y luchan por salir adelante? Los problemas existen y no deben ignorarse. El alto costo de la vida, la pobreza y las necesidades de muchas familias son desafíos reales. Pero tampoco debemos perder la capacidad de reconocer los avances, las oportunidades y la esperanza. Las encuestas son fotografías de un momento, no sentencias definitivas sobre el futuro. El destino de Guatemala no depende únicamente de las percepciones, sino de las decisiones que tomemos como ciudadanos, autoridades, empresarios y trabajadores. Porque un país avanza cuando es capaz de ver sus problemas con claridad, pero también cuando conserva la confianza para construir soluciones. Guatemala necesita crítica responsable, pero también esperanza y compromiso para seguir adelante. Que las dificultades no nos hagan perder la esperanza, pero que la esperanza tampoco nos haga olvidar los problemas. Guatemala necesita ambas para construir un mejor futuro.
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1: Bueno, y tenemos buenas noticias para los amantes al fútbol. Mundial 2026 llega a más hogares guatemaltecos. La fiesta del fútbol mundial continúa ganando espacios en Guatemala luego de varias consultas y expectativas entre los aficionados. Los usuarios de Claro ya pueden acceder a la transmisión de los partidos del Mundial 2026, sumándose a la cobertura que desde el inicio del torneo ha ofrecido otros operadores de televisión y plataformas deportivas. La incorporación de más señales representa una excelente noticia para miles de seguidores del fútbol, ya que amplía las opciones para disfrutar los encuentros de la Copa del Mundo desde hogar, restaurantes, hoteles y centros de entretenimiento. A nivel internacional, la transmisión del Mundial también ha sido motivo de intensas negociaciones. Uno de los casos más comentados fue el de China, donde la conversación entre la FIFA y la cadena de televisión se prolongaron hasta pocas semanas antes del torneo. Finalmente se alcanzó un acuerdo que permitió llevar a los 104 partidos a millones de televidentes. El Mundial 2026 no solamente se juega en las canchas de Estados Unidos, México y Canadá, también se disputa en la televisión, las plataformas digitales y los centros de reunión donde millones de personas comparten la pasión por el deporte más popular del planeta. Lo que ocurrió en China demuestra el enorme valor comercial del Mundial. FIFA logró acuerdos en más de 175 territorios alrededor del mundo, convirtiéndose en la Copa del Mundo en uno de los productos televisivos más valiosos de la historia. Bueno, y una nueva opción para los amantes de la aventura y el deporte al aire libre abrirá sus puertas este fin de semana en el departamento de Zacapa. Se trata de The Woods, un parque de ciclismo de montaña ubicado en la finca El Olvido, con acceso a El Jute, kilómetro 112 en el municipio de Usumatlán. La inauguración está programada para este domingo 14 de junio y los organizadores han preparado diversas actividades para los visitantes, incluyendo recorridos, espacios recreativos, alimentos, bebidas y otras sorpresas para toda la familia. El proyecto busca fomentar el ciclismo de montaña, el turismo de naturaleza y la convivencia familiar en un entorno rodeado de bosques y paisajes naturales característicos de la región oriental del país. Las organizaciones extendieron la invitación a deportistas aficionados al ciclismo y público en general para ser parte de esta apertura y conocer las nuevas instalaciones de este atractivo turístico y deportivo en Zacapa. The Woods abre sus senderos a la aventura, una nueva propuesta para el turismo y el deporte de montaña en el oriente del país, informó Noti Noticias.
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1: Diecisiete horas con 57 minutos. Continuamos con más información. Acusan a guatemaltecos por contrabando de menores. El día de ayer, la embajada de Estados Unidos en Guatemala informó que el Cleveland, Ohio, autoridades federales presentaron acusaciones formales contra tres ciudadanos guatemaltecos por delitos relacionados con el contrabando de menores extranjeros no acompañados y fraude migratorio. Se trata de Maritza Azucena Cahuécoc, su hermano Carlos Agustín Cahuécoc y Gladys Marina Caalchen, quienes habrían participado en una red internacional entre el 2020 y 2023, presentó solicitudes fraudulentas y de patrocinio al Departamento de Salud y Servicios Humanos de Estados Unidos, con el objetivo de obtener la custodia de menores y facilitar su ingreso irregular al país. El caso también involucra a Juan Tiulchi, otro guatemalteco que se declaró culpable de contrabandear a una adolescente y facilitar documentos para hacerse pasar por su hermano. Tras obtener la custodia, abusó sexualmente de la menor, por lo que fue condenado en un tribunal estatal a 8 años de prisión, además de 26 meses adicionales en prisión federal. Según los fiscales, este tipo de esquemas evidencian cómo redes criminales se aprovecharon de programas diseñados para proteger a niños vulnerables, dejándolos expuestos a explotación y violencia. Las agencias de seguridad de Estados Unidos, entre ellas Investigaciones de Seguridad Nacional, el Buró Federal de Investigadores y la Oficina del Inspector General de Salud y Servicios Humanos, aseguraron que continuarán desmantelando estas estructuras criminales. El Departamento de Justicia destacó que los acusados enfrentan penas de hasta 10 años de prisión, decimos, por conspiración y fraude, mientras que el caso, decimos, forma parte del grupo de trabajo conjunto Alfa, iniciativa que combate el tráfico humano y el contrabando de personas en la región. El comunicado oficial subraya que los acusados se aprovechan de un programa gubernamental mal administrado.

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3: 6 de la tarde, en punto.
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